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Bueno, mi gente, saludos, buenas tardes, el mundo a través de esta gran cadena, solo merengues en vivo en este domingo triste, un domingo que ha marcado la República Dominicana, un domingo oscuro, y por tal razones hoy nosotros hemos decidido hacerle este gran homenaje póstumo a esa gran estrella del merengue, artista del merengue, que puso en alto el merengue en la República Dominicana. Nosotros desde aquí, desde la gran cadena de Solo Merengue, hoy rendimos un homenaje póstumo a ese gran merenguero dominicano, querido por todos los latinos del mundo. Desde ya nosotros hacemos este homenaje póstumo a Alex Bueno en este domingo en Solo Merengue.

Al es bueno, una voz que acaricia, una voz romántica, una voz afinada, merengue, bachata, salsa y buen bolero. Nosotros le pedimos a Dios Todopoderoso que los reciba con todos los honores. Al es bueno fue un artista que dedicó su vida a alegrar, nunca hizo mal, al contrario. Para Ale siempre fue, siempre con la sonrisa, y nosotros en este domingo, aunque siempre con el corazón acongojado, le hacemos este homenaje póstumo a Alex Bueno. La República Dominicana, todos los latinos, triste por esta despedida tan rápida. La vida de Ale, ya cuando él se sentía un gran ser humano, bueno, vino este tumor cerebral que duró poco tiempo. La República Dominicana pierde un gran artista, un gran merenguero. La voz que acariciaba el merengue. Se nos fue Ruby, la voz más alta del merengue, ahora la voz que acariciaba el merengue con melodía. Todo lo que Ale grababa, lo pegaba. Nosotros desde aquí le enviamos nuestras condolencias a sus familiares de gran artista dominicano, Ale Bueno. Siéntase cómodo, tranquilo. Vamos a enarbolar los merengues, las bachatas, los boleros de este gran artista dominicano,

0: Bueno, mi gente, seguimos a través de esta gran cadena Solo Merengue, homenaje póstumo a esas estrellas del merengue. Alex Bueno, nosotros desde aquí haciendo este gran especial a este gran artista dominicano Alex Bueno, fallecido de tiempo, nuestro gran amigo Alex Bueno.
1: Que no.
0: Seguimos hasta a través de esta gran cadena Solo Merengue, homenaje póstumo a Alex Bueno. Bachata y merengue, salsa, buen bolero, Alex Bueno. Cuántas cosas lindas. Alguien durmió en mi cama. Ese es uno de los temas que más sonó, que más la gente aceptó. Fue un éxito en toda la radio dominicana de Nueva York y Boston. Casualmente nosotros hacemos este homenaje póstumo a un gran artista que puso en alto la República Dominicana, puso en alto el merengue, puso en alto el buen bolero y buenas bachatas. Alex Bueno. En los próximos días se va a trasladar el cuerpo sin vida de este gran artista dominicano Alex Bueno, fallecido en la ciudad de Nueva York de un tumor cerebral que lo fulminó. Duró poco tiempo Alex Bueno y el país estaba ya en oración por la salud de Alex Bueno. Y casualmente el viernes a las 9 de la mañana se informó que Alex Bueno perdió la batalla. Las redes sociales, los canales latinos, todos, República Dominicana, anunciando la muerte de Alex Bueno. Paz a su alma. Y nosotros seguimos aquí con este gran especial de 2 horas. En esta gran cadena de Solo Merengue con Nelson Castillo. Alguien durmió en mi cama.
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Bueno, mi gente, seguimos en este gran especial con Alex Bueno, póstumo. Un homenaje póstumo a esas estrellas del merengue dominicano, Alex Bueno, en esta gran cadena de Solo Merengue con Nelson Castillo. Saludo a toda la gente de Pensilvania, la gente de Nueva York. ¿Cómo está Nueva York? ¿Cómo está Nueva York? ¿Cómo está Pensilvania? ¿Cómo está Conérico? La gente Fausto Espinal, Marlene Castillo. Teresita, ¿cómo está eso? Toda la gente está en sintonía a esta hora. Mi hermano Angelín Álvarez, siempre en sintonía con nosotros, domingo tras domingo, en esta gran cadena de Solo Merengue en vivo. En homenaje póstumo a Alex Bueno, en este día triste, oscuro. Este fue algo bonito, amor oscuro. Amor de pobre, Alex Bueno. Alex, lo que ponía la voz, la pegaba. Pero deja un legado, deja que las nuevas generaciones van a conocer quién fue Alex Bueno. Alex Bueno, como el nombre lo decía, Alex Bueno. Un artista que enarboló la bandera dominicana, que enarboló el merengue por todas partes de los latinos. Nosotros desde aquí en Solo Merengue le hacemos este homenaje póstumo.

0: Ha sido muy triste escuchar de Alex Bueno, la madre de Alex Bueno, cantando este tema.
1: Señores, hagan algo.
0: Ha sido
1: muriendo un hombre.
0: Ver la mamá de Alex Bueno cantando este tema. Muy triste. Y he visto varios videos donde Alex Bueno y ella cantando. Esa señora bien afinadita, cantando. Ese tema, ella cantando, afinado, buen timbre de voz. Es triste escuchar a una madre cantándole a su hijo que acaba de morir.

0: Y casualmente ahora todo el mundo pone la música de Alex. Bueno, mayormente cuando alguien muere, que fue bueno, pero Alex no se vio involucrado nunca en lo que yo tengo de conocimiento de los medios de comunicación. Nunca escuché de Alex Bueno algún escándalo, ni que Alex le habló mal a alguien.
1: ¿Dónde están los amigos de este hombre que sufre?
0: Pero no fue así.

Con Solo Merengue elaborando el artista, homenaje póstumo a este gran artista dominicano, Alex Bueno, fallecido en la ciudad de Nueva York el viernes. Cuando se dio a conocer el fallecimiento de Alex Bueno, las redes sociales, la radio en la República Dominicana y Nueva York difundían esta noticia tan triste de Alex Bueno, del fallecimiento de Alex Bueno, el Mayimbito. ¡Canta, canta, canta, Alex! ¡Alex Bueno vive!

0: Bueno, mi gente, seguimos en este homenaje póstumo a Alex Bueno. Alex Bueno. Bueno. Alex Bueno nació el 22 de septiembre de 1962, criado en San José de las Matas, provincia de Santiago Rodríguez, y casualmente Alex consiguió la popularidad. Tenía 45 años de carrera artística, donde arboló el merengue, la bachata, el bolero. Alex Bueno, y casualmente estábamos viendo ahora mismo, donde Roy Tabaré le entra a un artista dominicano, a Sergio Vargas, que Sergio Vargas dice que Alex Bueno murió por su desorden que tenía. Vamos a escuchar a Roy Tabaré.
1: Como amigo como tú, yo no necesito enemigo. Tú sabes quién yo estoy hablando. Mierda, coño. Un tipo que se murió de cáncer en el cerebro. Ahora todo el mundo está saliendo. ¿Ustedes saben quiénes son los que están saliendo a la calle? Habla de droga. Él se murió de droga. Él no se murió de droga. Él se murió de un cáncer. Déjenlo, coño, Dios mío. Si tú no encuentras más nada que hablar, me agarra la lengua y coge una maldita tijera y córtatela. Entonces me dicen, no, que tú te coges con él, no. Y no te voy a nombrar porque tú sabes con de quién yo estoy hablando. Mierda, qué abuso. Mierda, así son los amigos tuyos. Ya ustedes saben. Yo te prefiero de enemigo, brother. Te prefiero de enemigo. Tú sabes de quién yo estoy hablando. Dejen a Alex Bueno descansar. Que ahora el flow es... No, porque la, cómo vivió. Se están volviendo locos, coño.
0: Bueno, ese era Roy Tabaré. Roy Tabaré está reclamándole a Sergio Vargas, donde Sergio dice que Alex Bueno murió por el desorden que tenía. Y casualmente nosotros le enviamos a... Gracias a Roy Tabaré. Un gran artista, Roy Tabaré. Y nosotros se le enviamos... ¿Cómo decirles a ustedes? La muerte de Alex Bueno tenía ya algunos 8 meses aquejado de este tumor cerebral. Se mejoró un poco, pero volvió a caer de nuevo. Casualmente los médicos ya no pudieron hacer más nada. Sergio Vargas, de su niñez en Sajoma, se indicó la música Alex Bueno, seguro en la entrevista con el merenguero Silvio Mora, una entrevista que le hizo Silvio Mora, muy emotiva la entrevista que le hizo Silvio Mora a Alex Bueno. Dice que tenía, que no quería morir en Estados Unidos, él quería morir en la República Dominicana. Siempre con la esperanza de vivir. Siempre tenía ese espíritu, ahora que estaba limpio, sin drogas, sin nada. Tenía muchos años, Alex Bueno, sin vicios, había dejado los vicios. Bendición de Dios. Alex vivió momentos en estos últimos meses, momentos difíciles, y casualmente

En 1984, la carrera de Alex Bueno se volcó a irradiar con dos lanzamientos como solista, logrando éxitos inolvidables, arreglos de Manuel Tejada y Ramón Orlando con los temas Colegiada, cara de Niña, Querida, Esa Pared, La Radio Está Tocando Tu Canción y Jardín Prohibido. Esos fueron arreglos del maestro Manuel Alejandro y Ramón Orlando, que fueron uno de los pilares de las composiciones de Alex Bueno. Este álbum titulado Alex Bueno y Orquesta Liberación le dio el merengue una sonosidad melódica que le alboló el merengue a un 100%. En 1986 a continuar de pegada unos nuevos discos, incluyendo los coros de Juan Luis Guerra, Maridalia Hernández y Roger Bazar, con merengue como Quién Te Quisa, quién te Riza El Pelo y Paloma Blanca, así como Corazón de Madera, un Mechón de Tu Cabello, Mis Amores, Dime Cuándo Tú, Hombre Callejero y muchos más fueron. Alex Bueno fue un fenómeno, porque se decía que era el Mayimbito. Después del Mayimbe era el Mayimbito. Alex Bueno fue un artista que nos sentíamos orgullosos cuando escuchábamos a Alex Bueno. Muchas veces hicimos gran especiales aquí, gran especiales en Solo Merengue, con los éxitos de Alex Bueno. Nosotros desde aquí seguimos en este gran homenaje póstumo a esa gran estrella del merengue, del bolero, de la bachata, de la salsa, Alex Bueno. Seguimos en Solo Merengue, en esta gran cadena, en este domingo. Agradecer a toda la gente la sintonía en este día. Seguimos.

0: Bueno, seguimos en Solo Merengue, Nelson Castillo. Vamos a escuchar ahora la intervención de Sergio Vargas. Sergio, saludo.
1: Dale, no murió de un infarto. Dale, murió. Yo soy hablador, pero no mentiroso. Alex y su estilo de vida, la razón que lo trajo a él de su pueblo a la capital fue la misma que me llevó a mí. Damos paso para ayudar a la familia.
2: Sí.
1: Yo le salí corriendo al romo, yo le salí corriendo a los cueros, yo le salí corriendo a las drogas, yo le salí corriendo a todo. Interrumpir el propósito de mi presencia en la capital y en las orquestas. En los años 80, muchos de nuestros artistas fueron víctimas de la creencia de que el que no muelía no se pegaba.
2: Oye, esa vaina. ¿Tú crees que eso afectó su carrera y que quizás por eso hoy esté sin mí, esté haya muerto?
1: La mala junta, yo llegué a pelear con él. Llegamos a separarnos incluso, porque yo le decía, esa junta a ti no te conviene, aléjate de esa gente. Hoy Ale se nos fue, como se han ido otros que no son tan conocidos como Ale. ¿Cómo Ale desaprovechó la oportunidad de ser uno de los artistas más trascendentales de esa época? Por sus debilidades, que hoy nos apena tener que ver a esa leyenda de nuestro merengue en un ataúd. Mira, que le sirva a las nuevas generaciones.
2: Eso.
1: Que le sirva a las nuevas generaciones. De ejemplo. Óyeme, Ale no murió de un infarto. Ale murió por producto del desorden de una vida que él no debió llevar en el transcurso de su carrera.
0: Bueno, ahí estábamos escuchando a Sergio Vargas, el Negrito de Villa Altagracia. Él dice muchas cosas, quizás muchas verdades, pero ¿por qué en este momento? ¿Por qué hay que decirlo en este momento? Dice que hablas la verdad, pero ¿por qué hay que decirlo, Sergio Vargas? Atención, Sergio Vargas, ¿por qué razón en este momento? Seguimos con Solo Merengue.

0: No lo dejen morir, dice ella. Ese hombre soy yo, ¿eh? Una madre cantándole a su hijo que no lo dejen morir, sus amigos que no lo abandonen en momentos difíciles de la vida. La gente cuando se enferma, cuando la gente cae presa por algún problema, la gente, los amigos lo abandonan, los amigos no aparecen. Y yo tengo testimonio de amigos en momentos difíciles. Sus mayores amigos que compartían con él todos los días, lo abandonaron. Hay muchos amigos que han sido abandonados. Ale Bueno, de Sajoma, es algo que nos llena de mucha tristeza al colocar estas 2 horas con tantos éxitos que Ale dejó.
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0: que se le comparaba con Fernando Villalona, un artista sumamente querido, carismático y querido, era quizá uno de los artistas más queridos de la historia. Y fuera de que tenía una afinación casi perfecta, o sea, el pueblo dominicano lo adoraba donde quiera que iba. Yo de esta enfermedad sabía hace mucho tiempo que había tenido diagnóstico médico de que era una situación muy difícil que Alex se salvara, porque era un cáncer en el cerebro. Y yo desde hace un año atrás sabía sus condiciones. Era cuestión de tiempo de que
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0: esta situación, pero yo sí tenía informaciones desde hace un año de lo tan peligrosa que era el cáncer que él tenía.
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3: Ahí estábamos escuchando a Gerardo Díaz del Toro, estábamos escuchando a Gerardo el Día del Toro sobre la situación de Alex Bueno. Casualmente es muy triste al ver mucha gente. El país está de luto. La República Dominicana ha perdido uno de sus grandes artistas, como Alex Bueno.

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Bueno, sí, estamos celebrando el Día de los Padres de los Estados Unidos. A todos los padres, a Lobo, a José Sánchez, a Nietzsche, a Fausto, todos los papacitos, mi, Angelín Álvarez, a Kiko, ¡epa! Es decir, que a todos muchas felicidades en este día, Día de los Padres en Estados Unidos. Muchas felicidades a todos por este día y gracias por la sintonía. Nosotros estamos en este gran homenaje póstumo a Sergio Vargas. Y oigan una cosa, uno cuando grabó con Miguel de, con Andrés de Jesús, este lo grabó con Andrés de Jesús, que fue uno que le dio la oportunidad a Alex Bueno, a Andrés de Jesús, con Alex Bueno en este tema hermosísimo.

0: Perfecto, estamos en Solo Merengue, homenaje póstumo. Vamos inmediatamente a escuchar al maestro Ramón Orlando. Maestro, saludos.
1: Uno de los revolucionarios en un momento de lo que le dio al merengue su brillantez, comenzando en esa época que, ¿verdad?, de la mano de Bienvenido Rodríguez, pues comenzamos a hacer todos esos temas con esos colores diferentes y todas aquellas cosas que le han dado grandeza a nuestra música.
2: En aquella producción de Colegiala que pegó prácticamente los 10 temas, ¿tú estabas junto con Manuel Tejada en ustedes dos?
1: Bueno, sí, ahí los arreglos son de Manuel Tejada y de Ramón Orlando, ¿verdad? Y pienso que es una época insuperable, que la representa él, tú sabes, porque hay una época anterior, que es la época de Fernandito Villalona, quien comienza la revolución con esos cinco tigres que tenía Fernandito ahí: Juli Pie, Manuel La Guira, Arturo San Quintín en la conga, el tamború, ¿verdad? Y en el bajo estaba Nelson, pero con Alex, con el quinteto de Chocolate, Pío.
3: Chocolate.
1: Sí.
2: ¿Está con Juan Pío?
1: Sí. Que, Chocolate, Catarey, el Cano Vilomar, yo de Nicolás el Bajo.
2: ¿Yo es tu hermano?
1: Sí. Mi padre es la fe. Y naturalmente trabajamos esa época, hicimos ese sonido tan interesante. Una lástima porque era una de las figuras que yo tenía para los 50 años de mi concierto en el Estadio Olímpico. Se me han ido tres, espero que los hermanos que están ahí.
4: ¿Los tres cuáles son?
2: ¿Se han ido tres de los que iban a estar allá?
1: Sí, ¿cuáles? Diomedes fue el primero.
2: Ah, Diomedes.
1: El segundo fue Ruby. Wow. Y ahora se va Alex. Se va una figura con una gracia, un carisma increíble, quien es uno de los revolucionarios en un momento de lo que le dio al merengue su brillantez, comenzando en esa época que, ¿verdad?, de la mano de Bienvenido Rodríguez, pues comenzamos a hacer todos esos temas con esos colores diferentes y todas aquellas cosas que le han dado grandeza a nuestra música.
2: En aquella producción de colegio.
0: Es algo que, gracias al maestro Ramón Orlando, en este homenaje póstumo a Alex Bueno, nosotros presentándose a ustedes 2 horas completas, y hoy es el Día de los Padres de los Estados Unidos. Muchas felicidades a todos los padres en este día, a todos, muy especiales a todos en este día. Yo quiero saludar, porque también ya es Día de los Padres, para que se entrenó como papá a Nelson Emil Castillo, se entrenó, ya está entrenando una bebé hermosísima que ayer sábado cumplió 2 meses. Muchas felicidades a todos y que Dios lo bendiga. Nosotros continuamos aquí en este gran homenaje póstumo a Alex Bueno.

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seguimos en este día, en este domingo por la tarde. Homenaje póstumo a Alex Bueno. Óigame, le están cayendo los palitos a Sergio Vargas. Sergio Vargas, cuando murió Luis Díaz, acabó con Luis Díaz. Y ahora mete la pata otra vez acabando con Alex Bueno. Sergio, ¿qué es lo que te pasa, mijo? Sergio Vargas. Si alguien ve a Sergio Vargas por ahí, dígale que deje de estar fumando eso. Dígale a Sergio Vargas. Sergio Vargas, deja eso. Pero Virgen de la Alta Gracia, Sergio Vargas está acabando con los muertos. Acabó con Luis Díaz. Ahora viene a acabar con Alex Bueno. ¿Y cuál será el otro que va a acabar cuando muera alguien más? Pero Virgen de la Alta Gracia, Sergio Vargas, cállate la boca. Ay, tú.

Bueno, el cuerpo de Alex en Nueva York se va a presentar este viernes y luego pasa a la República Dominicana en el Teatro Nacional. El cuerpo sin vida de Alex Bueno estará en el Teatro Nacional. Se van a abrir las puertas en la República Dominicana el 28, creo que desde el 28 se va a abrir las puertas. El miércoles 24 se van a abrir las puertas del Palacio de Bellas Artes en la República Dominicana, el Teatro Nacional. Se van a abrir las puertas para que el público vaya a dar el último adiós al Mayimbito, a Alex Bueno, ejemplo de la República Dominicana, merenguero, artista, gran ser humano, y nosotros haciendo este homenaje póstumo a Alex Bueno. ¿Cómo? Este tema se llama Corazón de Madera. En solo merengue, Alex Bueno vive.

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Amigos, llegando al final por esta noche, en este gran homenaje póstumo a Alex Bueno, gran artista dominicano fallecido. La República Dominicana, la radio dominicana, el merengue dominicano está de luto. Por tal razón nosotros hacemos ese homenaje póstumo a ese gran artista Alex Bueno. Un abrazo, yo soy Nelson Castillo, el de Bonao. Vámonos con Hipocresía ahora, de Sergio Vargas. Sergio, cállate la boca.

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Papá Miguel, de hoy es Día de los Padres en los Estados Unidos. Muchas felicidades a todos los padres. Mi hermano José Sánchez, que siempre está en sintonía con nosotros en este domingo por la mañana. Saludos, buenos días para todos. Recuerda que hoy a las 6 de la tarde tenemos solo merengues en vivo, en homenaje a Alex. Bueno, 2 horas completas con los merengues, con los boleros, con las bachatas, con Alex. Bueno, hoy a las 6 de la tarde en vivo. Ya usted sabe, no se mueva ahí. Buenos días, felicidades a todos los padres. Y mi hermano por allá, Fausto Espinal, por Conérico. Pues buenos días para todos, a todos los padres en este día. Muchas felicidades.

Típicos, el especial de Danny Tania en el Día de los Padres. Felicidades a todos los padres en este día, en este domingo por la mañana. Danny Tania le canta a los padres.

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0: Y conseguimos en este día, Día de los Padres de los Estados Unidos, muchas felicidades a todos los padres. Concierto con Tani Tanier en este domingo por la mañana. Yo soy Nelson Castillo. 11:14 minutos en la mañana. Siga con Tani Tanier en concierto.
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11:24 en el Día de los Padres, Dani en concierto en esta mañana del domingo. El saludo y felicidades para Fausto Espinal por Conérico, también José Sánchez en Boston, también para Simón Rosario en la República Dominicana. Dani Daniel en concierto. 11:24.

Bueno, llegando al final por este día, este gran concierto a los padres de Danny Daniel. Sigue con la sintonía de la explosiva musical.com. Felicidades a todos los padres.

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0: Gracias, Monción. Thank you.
1: Con permiso de Pedro, llegué yo. 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

El saludo de quien les habla, Ricardo Domínguez, el mismo Nietzsche dominicano. ¡Buenas tardes! De entrada, primeramente, gracias a Dios por permitirnos pues hoy abrir estos micrófonos y saludarlo y compartir con ustedes estas 4 horas para todos los amantes de la salsa. Salsa con el Nietzsche ya va a comenzar. Mire, quiero felicitar hoy, arranca oficialmente el verano 2026, hoy es 21, una tarde hermosísima, un sol radiante. Le damos la bienvenida al verano oficialmente 2026. También quiero aprovechar la ocasión para saludar a todos los padres acá en los Estados Unidos y mucha parte de Latinoamérica que hoy celebramos el Día de los Padres, así que reciban un abrazo salsero, todos los padres salseros, reciban un abrazo de parte de la Super 104 y de Salsa con el Nietzsche. Muchas bendiciones y que pasen un día excelente, por supuesto, al lado de la mejor salsa del mundo. Bendiciones, felicidades, papá. Mire, también quiero compartir con todos ustedes una noticia. Pues qué lástima que hoy tenemos que empezar el programa de esta manera, pero ya lo habíamos anunciado en nuestras redes, ya todo el mundo lo sabe, el pueblo dominicano, la clase artística y todo el pueblo llano en sentido general está de luto. Pues esta semana, hace 3 días, pues nos dejó de este mundo terrenal el gran Alex Bueno, el mayimbito de la salsa, del merengue, de la bachata, del bolero. La verdad que Alex Bueno, uno de los grandes cantantes dominicanos, pues nos dejó, paz a su alma, que Dios lo reciba en ese lindo reino donde un día pues vamos a reencontrarnos todos. Así que desde aquí, para toda la familia, para todos los conocidos, los allegados y por supuesto para toda la gran familia musical dominicana, pues un abrazo desde aquí, desde la Super 104 FM. Y nosotros, pues hoy, en honor a la gran trayectoria de Alex Bueno, queremos empezar el programa diferente hoy. Vámonos con la primera media hora, con unas cuantas de la salsita que Alex Bueno grabó en este ritmo que le gusta y que no compete a nosotros aquí en Salsa con el Nietzsche.

Alejandro Wilberto López, mejor conocido como Alex Bueno, nació un 6 de septiembre del año 1963 en un pueblo allá al norte de la República Dominicana, exactamente en San José de las Matas de Santiago. Merenguero, ya le comenté, bachatero, salsa, bolero y balada. Todo lo que cantaba Alex Bueno, lo pegaba. Cuántos grandes éxitos nos dejó el gran Alex Bueno desde 1978, que ganó en el festival por allá en Santo Domingo, ¿verdad? A los 16 años, Alex Bueno ya cantaba, ya estaba cantando. Formó parte de muchísimas agrupaciones y, por supuesto, hizo dueto con el gran Fernando Villalona, el Mayimbe. Por eso pues adoptó también el apodo del Mayimbito. Así que les invito a partir de este momento, In Memoriam, para el gran Alex Bueno, que en paz descansa, y nosotros aquí vamos a seguir recordándolo por toda la eternidad. Paz a los restos del gran Alex Bueno. Ahí les van unas cuantas.

saludo, estamos activos con Ricardo el Nietzsche de 1 a 5 de la tarde, la salsa más dura, más pegada. Bendiciones, Ricardo, y el día tan especial, el Día de los Padres. Muchas bendiciones para todos los padres que están escuchando la emisora, especialmente también a Omar Crespo Nieves. Muchas felicidades, que Dios los bendiga a todos esos padres.

Alex Bueno in memoriam, iniciando Salsa con el Niche en este domingo por la tarde. Muchas gracias a toda la gente que ya está activado con nosotros. Saludo Jocelyn, cariño, gracias por las felicitaciones. Un gran abrazo, gracias a mi amiga personal Jacqueline. Un gran abrazo, bendiciones, gracias a mi amiga. Gracias para mi querida Jessica y Omar. Muchas felicidades para ti, Omar, también, como siempre. Mi hermano, el presidente del Corillo Salsero del Niche, Andy Cavalino. Mi hermano ya activo, un gran abrazo, Andy. Feliz Día del Padre para ti también. Saludo para mi hermano Hochi de HochiDesign.com. Gracias, Hochi, por las felicitaciones para ti, mi hermano. Gracias también, saludo. Saludo para mi negra, mi negrita bella, que está conectado. Gracias, mi negra, por el mensajito. Muchísimas gracias. Continuamos, mi hermano Lisandro Herrera. Aquí estamos, Lisandro. Feliz día, mi hermano, para ti también. Muchas bendiciones, que Dios derrame muchas bendiciones sobre todos los padres salseros que a esta hora de la tarde están con nosotros. Así que bienvenido. Recuerde que usted tiene una vía de comunicación si quiere felicitar a su padre, sus hermanos, sus amigos en este día súper especial. 857-395-8341. Pueden escribirme si quieren dejar una notita de voz y todo lo que tienen también el número privado mío, que lo tienen el personal. También puede hacerlo por ahí porque vamos hasta las 5 de la tarde. Mientras tanto, In Memoriam, Alex Bueno vivirá para...

Buenas tardes, buenas tardes. Salseando con el Nietzsche. Desde República Dominicana, el salsero mayor. Un saludo especial para todos los padres del mundo. Especialmente para el Nietzsche. El Nietzsche. Ese salsero número uno. Así es, especial para él y todos. Desde Las Cañitas, salsero mayor. Para todo el mundo. Y sigan salseando con el Nietzsche. Y recuerde que ahí viene el momentazo del son. No se lo pierdan. Gracias para todos. Buenas tardes.

0: Mi hermano Ricardo Domínguez, saludo desde Viña del Mar, Chile, para toda Latinoamérica y el mundo, a través de Latina Network, el circuito Latina Network, el circuito que une a los latinos en el mundo. Aquí estoy con Camila Fernanda, próxima Miss Viña del Mar Internacional. Saluda, Camila.
1: Hola.
0: Felicita a todos los padres en su día.
1: Muchas felicidades a todos los padres del mundo.
0: Así es, en especial a mi compadre Ricardo Domínguez. Un fuerte abrazo, hermano. Y a todos los oyentes de la Super 104 FM, mandando más salsa que pescado.

Un besote y un abrazo para la Miss Viña del Mar. Camila Fernanda, un gran abrazo, bendiciones mi niña, muchas gracias por las felicitaciones, así es mi chamo, un gran abrazo para ti, para toda la familia, desde aquí felicidades también, gracias por la conexión mi chamo, y seguimos, verdad, con Dios delante, duro, fuerte, firme, y por supuesto con más salsa que pecado de este lado, un abrazo hasta Viña del Mar, Chile, y saludo para toda la gente de Latina Network por ahí en Chile, Colombia, Panamá y Venezuela. Aprovechando también ahí un saludo para mi hermano Víctor Hernández, que me escribió bien temprano felicitándome, pues para ti Víctor también y para toda mi gente allá en Panamá, un gran abrazo, pásenla chévere, gracias, gracias por estar ahí conectadito. Fran Gallarte desde La Cañita, República Dominicana, ya lo escucharon, gracias Fran, aquí estamos, el momentazo del son, eso viene, le tengo son por un tubo y siete llaves por ahí. Mientras tanto, el Mayimbito, Alex Bueno, In Memoriam.

La verdad que cuando parten de este mundo artista tan completo como Alex Bueno, pues uno se queda sin palabras. La verdad que anoche comentábamos un grupo de amigos que uno todavía no se hace la idea de que artista como la voz más alta del merengue, Ruby Pérez, ya no estén con nosotros. Y por supuesto una voz ida a destiempo de nuestro querido Alex Bueno. Y ténganlo por seguro que donde quiera que haya una persona que le encante la buena música, las canciones de Alex Bueno siempre van a vivir. Nosotros, humildemente, in memoriam, recordando a nuestro querido Alex Bueno. Una más y nos despedimos de este in memoriam, esperando que lo hayan disfrutado con nosotros aquí en Salsa con el Niche, con mucho cariño. ¡Venimos! Para los padres, salsa para papá, en breve. Salsa con el Niche está contigo. Maestro, un gran abrazo, maestro. Gusto de volver a verlo y compartir con usted ayer, maestro.

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4: Hoy quiero dedicar unas palabras a esos padres que, con amor, valor y esfuerzo, asumen cada día la hermosa tarea de ser padres. A ustedes, gracias. Gracias por seguir adelante aun cuando el cansancio pesa. Por tener siempre una sonrisa que da calma, fuerza y esperanza. Hay gestos que parecen pequeños, pero sostienen la vida entera, y muchos de ellos nacen del corazón de un padre. Feliz Día del Padre a ti, que aconsejas con sinceridad porque deseas lo mejor para tus hijos. A ti, que trabajas, luchas y entregas lo mejor de ti en cada paso. Que seas bendecido en todo lo que haces, porque tu amor deja huellas profundas, de esas que el tiempo no borra. Y también a ti, que estás cerca o lejos, porque la vida no siempre sale como uno quisiera. A veces trae distancias, separaciones y caminos inesperados. Pero eso no quita el amor, ni borra la entrega, ni apaga el lugar que un padre ocupa en el alma de sus hijos. Sigue siendo ese refugio en todo tiempo y a toda hora. A ti, que con tu sonrisa llenas de alegría y con tu amor das seguridad. ¡Feliz Día del Padre!
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Quiero que esta sea la última vez que escuche la palabra el día de eso, mi mamá. Día del de cuatro patas. No, señor. Es un día sumamente importante. Papá, eres una de las piezas importantes dentro del núcleo de la familia. Así que desde aquí, muchas felicidades para todos los padres salseros, los padres del mundo. Buenas tardes. Bienvenidos. Salsa con el Niche en tu bocina. Rumbo a las 5 de la tarde. Ahora dedicado para todos los padres, para todos mis amigos, para todos los oyentes de la Super 104, para todos los padres de mi familia, muchas felicidades, muchas bendiciones desde aquí. Así que vamos a pasarla chévere. Grupo Niche también le cantó a papá, padre e hijo. Oye esa pieza, cabalino. Wow, clase de tema. Buenas tardes, salsa con el Niche. En el domingo por la tarde, día de papá, primer día del verano 2026.

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0: Felicidades, papá. Super 104 contigo en esta tarde del domingo, dándote unas cuantas, porque también tú te la mereces en este día tan especial, tan bonito. El pilar de la casa, papá, para todos esos padres, donde quiera que estén, un gran abrazo. Saludo para mi hermano Cristian Bici de Bonao para el mundo. Saludo para Alina y para Silvana. Dice la que controla, la que sabe de todo allá. Mi hermano Cristian Bici, próximo domingo vamos a tener una conversación larga y extendida, así que ya tú sabes, mi hermano, para presentar ya la nueva producción completa de Cristian Bici de Bonao para el mundo. Así que, mi hermano, un gran abrazo. Y es el Nietzsche con más salsa que pecado. ¡Seguimos! ¡Felicidades, papá!

El gallo salsero Tito Rojas también le cantó a papá. Salsa, salsa, salsa. Domingo por la tarde. Bonita temperatura. Saludo para toda la gente que va de rumbo a playas, a ríos, van a piscinas y toda esa vaina con la Super 104. Dicen que la tarde está chulísima. Pinta bien para darse una playita, un rito, un cucaíto. Qué sabroso está esto. Buenas tardes, continuamos. Salsa para papá en Salsa con el Niche.

Mi hermano Junior Piña, del Corillo Salsero del Niche. Gran abrazo, hermano. Muchas gracias. Bendiciones para ti también. Muchas felicidades en este día, hermano. Que todo esté bien. En nombre de Dios, hermano, un gran abrazo. Continuamos. Salsa para papá. Domingo por la tarde, salsa con el Niche. Recuerden, como siempre, los segmentos acostumbrados. A las 3 de la tarde viene los clásicos del Niche. Tenemos el momentazo del son. El salsazón del Niche viene por ahí bajando. Saludos para toda la gente que me ha felicitado. Muchas gracias igualmente para ustedes, para todos sus padres. Muchas gracias, buenas tardes. Continuamos, unas cuantas más para papá. Y recordándole que a las 4 y algo de la tarde vamos con la tercera entrega del mes de junio. Héctor Lavoe cantando para ustedes. Vamos a tener parte de su anécdota ya en la entrega número 3 en este mes de junio. Y recuerde que el domingo 29 vamos a presentar, para cerrar el mes de junio, de Héctor Lavoe, una hora completita recordando al más grande, al papá, al que se fumaba la cácara de guineo, el que respiraba bajo el agua, Héctor Lavoe, en salsa con el Niche. Una más para papá. Rubén Blades, también.

0: A pesar de los problemas, familia es familia. Rubén Blades, el polifacético de Panamá, salsa con el Nietzsche en tu bocina. ¿Cómo? Eso es letra, hermano, Jackie. Gracias, cariño. Saludo para mi querido compa. Un gran abrazo, compa. Feliz día del padre. Feliz día de los abuelitos también. Padre doblemente, ¿verdad, compa? Felicidades, mi compa. Que Dios me lo bendiga, que me lo acompañe siempre. Y que todo siga viento en popa. Trabaje mucho. y goce mucho y guarde mucho. Un gran abrazo, compa. Gracias. Y para todos los padres que están conectaditos a esta hora de la tarde en Salsa con el Nietzsche, le mando un gran abrazo. Continuamos en Salsa con el Nietzsche, 857-395-8341, rumbo a las 5 de la tarde. Les dije que él era un orgullo, o es un orgullo, de la provincia Monseñor Noel Bonao, mi querido pueblo. Regresa con su nueva producción 2026. Le presento la nuevecita de Christian BC, Maleta Cerrada. ¡Wow! Convertida en todo un éxito. Pueden buscarla en el canal de YouTube de Christian BC. Pueden buscarla ahí en YouTube para que se la disfruten también. Y por supuesto, en la programación de la Super 104 y en Salsa con el DJ. ¡Ahí les va!
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Cristian Bici. Próximo domingo vamos a estar conversando con Cristian. Ya tú sabes, hermanito, próximo domingo vamos a estar hablando, vamos a estar viendo todo lo que pasa, todo lo que está pasando en tu carrera. Hablamos un poquito más de este tema y de los temas que vienen por ahí. Continuamos, Salsa con el Niche, hasta las 5. A las 3 de la tarde arrancamos. Le subimos el volumen a esta vaina, le subimos el acelerador, porque vienen los clásicos del Niche. Y a las 4 y alguito de la tarde, la tercera entrega del mes de junio, recordando al papá de esta vaina, al papá del negocio, Héctor Lavoe. Mientras tanto, vamos a quedarnos en República Dominicana, una solicitada. Aquí está la nuevecita de Gillo Zarante. A mí me dio pa' llamarte. ¿Cómo? Buenas tardes. Tírame pa' acá, acompáñame. 857-395-8341. Buenas tardes. Felicidades, papá. Nelson Castillo, abuelito y papá. Felicidades, hermano.

0: hermano y amigo Ricardo Domínguez, el Nietzsche. Nietzsche, muchísimas gracias. La pasé súper bien en el patio de tu casa. Gracias al Lobo por invitarme a sus 25 aniversarios. Aquí ando con mi madre y salí de misa ya y estamos conectados contigo. Salsa con el Nietzsche, lo mejor de los domingos. Un abrazo, hermano.
1: Muchas gracias, mi hermano Angelín Álvarez. Ángelo, un gran abrazo, bendiciones para tu madre. Gracias, mi hermano. Sabe que cada vez que asistimos al patio, el rinconcito de Agripina, mi patio, pues la pasamos chévere. Muchas gracias. Por supuesto, quiero felicitar y saludar a todos los nuevos oyentes de Salsa con el Nietzsche, ¿verdad? Que anoche en la actividad del 25 aniversario de Bachateando con el Lobo, me dijeron, Nietzsche, aquí tiene unos nuevos oyentes, así que quiero saludarlo. No sé el nombre, no me acuerdo el nombre, no me dijeron cuánta gente iban a estar conectados a partir de hoy, pero bienvenido a Salsa con el Nietzsche y nuevamente felicitar a Don Lobo en su 25 aniversario de Bachateando. Anoche la pasamos de cachetín. Qué bueno, qué bonito, una actividad en familia, una actividad bien bonita, mucha comida, mucha comida, mucha comida, mucha comida, mucha cerveza. Los muchachos tiraron mucha cerveza y mucho traguito, mucho compartir, muchas amistades nuevas, así que gracias a todos los que se dieron cita en nombre de la gran cadena de la salsa y en nombre de la gran familia de Salsa con el Nietzsche y de Bachateando con el Lobo, que también somos parte de esta gran cadena, así que un abrazo para toda la gente que ayer compartió con Don Lobo.

Saludo, mi hermano. Gusto en verte anoche. Un gran abrazo, Kiko. Saludo para toda mi gente, como siempre. Activo, activo. Allá en Cristal Beauty Center, en la Vine Street. Ahí están todos los muchachos, todo volumen. Kiko, dale para allá. Saludo a mi Munina. Qué buenos patelitos anoche. Felicidades. Saludos. Mi hermano Oscar y Rolando, felicidades, mi hermano, para ustedes, saludo, un gran abrazo, bendiciones, gracias por estar pegadito cada domingo en Salsa con el Miche. Dale, dale, dale, dale, dale, dale, dale, dale. Omar, Jessica. Un saludito, saludito, saludito, saludito, salsero. Saludo para mi gente allá en Nueva York. Me dicen los muchachos, Nietzsche, arráncate pero duro. A las 3 de la tarde, muchachos, viene, viene, viene. Le ponemos sabor a esta vaina. Vienen los clásicos del Nietzsche, el momentico del son. Y por supuesto, la tercera entrega del mes de junio de Héctor Lavoe. Así que no se lo pierda. Vámonos con todo, vámonos con todo, vámonos con todo. Domingo por la tarde, salsa bonita, salsa chula, salsa con el Nietzsche.

0: estamos activos.
1: Saludos, mi hermano, y muchas bendiciones. Estamos activos aquí dándole a esta gente más salsa que pescado. Y feliz día de los padres para todos esos padres. Y en especialmente para ti. Muchas bendiciones y estamos escuchando De Camino Hacia Conérico.
0: La salsa dura, salsa caliente, estamos activos.

tardes, Nelson Castillo, felicidades de Nietzsche. Mira, felicíteme a todos los padres en este día. Mira, yo quiero que tú me pongas, por favor, como tú pones los salseros cantando bolero, que tú me pongas ahí de Víctor Manuel, ¿qué le pasa a mi héroe? Un abrazo, felicidades, y Dios es bueno y maravilloso.

¡Esa va! ¡Nelson Castillo! Vamos a buscarla, ¿verdad que sí? Ellos también cantan boleros, especial para este día. ¡Claro que sí! Vamos a buscarla, Nelson, no hay ningún problema. Recordándole que Nelson Castillo presenta hoy, a partir de las 6 de la tarde, Merengue Solo Merengue. 2 horas completita, la historia merenguera musical de nuestro querido, un homenaje póstumo a Alex Bueno en Merengue Solo Merengue. Con Nelson Castillo en esta misma cadena, así que no se lo pierda, que eso viene durísimo.

0: Saludos para mi gente que van rumbo a Connecticut. Vayan con Dios. Salsa con el Nietzsche te acompaña. Dale, Omar, dale, Jessica, dele pa' allá. Salsa es lo que hay. ¿Cómo? Esa va, mi hermano. Esa va, esa va.
1: Hey, buenas tardes, mi hermano Ricardo Domínguez el Nietzsche. Quiero darte las gracias a ti y a Marily. Por prestarme el rinconcito de Agripina ayer. Estuvimos ahí, señores, disfrutamos, gozamos muchísimo. Como dijo Nietzsche, mucha comida, mucha bebida. Y hasta un bendito loco que se llama Nelson Castillo apareció por allá. Gracias a Hochi Design. Y también nosotros nos quedamos que tiraba la carnita. Ariel de Camilo. Y a todos, Camilo Márquez, José Sánchez, el hombre de la yuca, no, aunque no fue que llevó la yuca, fue Munina que la mandó, pero me imagino que Munina la compró ayer Camilo Márquez. Gracias, Nietzsche, gracias a toda la gente que se dio un cita anoche. Y viene más aniversario todavía de la Chateando con el Lobo. Pendiente. Gracias. Siga la salsa, salsa, salsa. Con más salsa que pecado. Cuidado, 30 kilos y caigo preso de salsa.

0: Felicidades, papá, en tu día. Super 104 y la gran cadena de la salsa te felicitan en este día y te dan un abrazo. Usted pide y el Nietzsche complace.
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Miche, buenas tardes, te habla Oscar y Rolando. Muchas felicidades en este Día de los Padres para ti y todos los oyentes que son papá. Para los que no son papá, que se preparen a ser papá también. Dámele un saludo especial para mi querido hermano en el Día de los Padres, Andy Cavalino.

O sea que el mundo está bien, el que está loco soy yo. Señora, ¿qué tal? Buenas tardes, salseros del mundo, salseros de acero. Buenas tardes, los clásicos del Nietzsche en tu bocina. A partir de este momento, y así fue que arrancamos. Así fue que arrancamos, pero bueno. Dale pa' acá, dale pa' acá, dale pa' acá. Únete al corillo salsero del Nietzsche. Domingo por la tarde, pleno verano. Señores, le damos la bienvenida al verano 2026. Bueno, si por la víspera se saca el muerto, dicen en mi campo, este verano va a estar durísimo. Buenas tardes, bienvenidos, saludo a todos los salseros de acero que están conectaditos. Quiero darle las gracias a los muchachos de la cadena, la gran cadena de la salsa, la gran cadena de la alegría. Saludo para toda la familia Piña. Ahí están con mi hermano Andy Cavalino, mi hermana G, toda la gente que está por allá en casita celebrando el Día de los Padres. Mi hermano Junior, un gran abrazo. Saludo para tu esposa, para toda la familia y para mi hermano Andy. Andy, escuchate el saludo de tu hermano Oscar y Rolando. Andan ahí a todo lo que da en Salsa con el Nietzsche, solo clásicos.

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0: ¡Ataca, Charlie! ¡Ataca! ¿Cómo? Saludo y felicitaciones para Luis Heredia. Y están compartiendo con mi hermano Junior Piña y el gorillo salsero del Ninche. ¡Felicidades! En el Día de los Padres, salsa con el Ninche es lo que hay.
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0: ¿Te ha gustado la vaina? ¿Te está gustando? ¿Cómo? ¡Ramoncito! Está Ramón gozándose los clásicos del Ninche, salsero de acero. Mío,

los padres para todos. Espero que estén disfrutando, escuchando el mejor programa de los domingos, Salsa con el Niche. Aprovechando el momento para felicitar a mi amigo Junior Piña, a Luis que está por aquí, a Mr. Mayor Broston, a toda la gente linda que escucha el programa.

Héctor Lavoe, los Héctor Lavoe Lovers, la tercera entrega, recordando a Héctor en el mes de junio, en Salsa con el Niche. Y tenemos una recopilación de más éxitos del gran Héctor Lavoe. ¡No se lo pierda! ¿Quiere clásico? ¿Quiere clásico? Pues toma clásico.

Saludo para los salseros de acero allá en la Florida. El sol quemando la Florida en el domingo por la tarde. Bienvenida al verano, mi gente de la Florida, salsero mío, mío, de acero a Cuba. ¡Ataca, Cuba, ataca! Me dice Frank que la cañita está cogiendo fuego en esta tarde del domingo. Frank, que no pan del cúnico, tranquilito, que te tengo a ti y a todos los amantes del son. Le tengo una joya de son hoy en el momentazo, el momentico del son. En Salsa con el Niche, no se lo pierda, viene bajando por ahí. Dale, dale, dale, dale, dale, ataca. ¿Cómo? Yo sí.

0: ¿Y el rubio? El rubio después que se ganó, caballero, el rubio después que se ganó la mesa de domino anoche. Y su esposa, bueno. ¡Rubio! ¡Felicidades! Vamos para allá, vamos a jugar domino. Vamos a dar una pela, rubio. Oiga eso, el Nietzsche. Sobre todo el Nietzsche, que los relajan porque le matan toda la ficha. Rubio, un abrazo, mi hermano. Saludos para tu esposa, que anoche fue la ganadora de la mesa de domino by Don Lobo y por supuesto by HochiDesign.com. Mesa que estaba chula esa, Hochi. ¡Vamos allá! ¡Hochi! ¡Dale!
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0: Hoy en este domingo hermoso seguimos disfrutando de la mejor programación en salsa que tiene mi hermano el Niche de la salsa. Hoy seguimos disfrutando, como debe de ser, de pura salsa. Hoy es Día de los Padres, muchas bendiciones para cada uno de ustedes y seguimos disfrutando porque hoy es domingo de salsa con el Niche.
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2: Ya lo dijo mi hermana G. Salsa pa' ti es lo que hay. Tú sabes de eso, yo, si tú sabes de eso, ¿ah? ¿Cómo? Así es, mi hermano, muchas gracias. Gracias igualmente para todos ustedes, la gente que me está escribiendo. Gracias, mi hermano, así mismo es. Pegado de papá Dios, del que sabe de esto, ¿verdad que sí? Así que mientras él nos dé permiso y un poquito de salud, pues aquí voy a estar cada domingo. Hay domingo, ¿verdad? Que uno se siente uno más que otro. Baja, vamos y venimos. Pero aquí estamos hasta que Dios quiera. Sí, en los clásicos del Niche. Cuidado con eso, ¿ah? ¿Cómo?

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1: ¡Saludo para el flaco! Ahí anda todo volumen. Dice, felicidades para todos los padres de la ciudad de Nueva York, específicamente del Bronx, New York. Ahí están los muchachos gozándose los clásicos. Dele, muchachos, dele, tiren, tiren, tiren, tiren, dele para allá. Que de este lado lo que hay es agua. Tómense una cuanta por mí. Que estén bien frías.

0: del Castillo. ¿Qué se mueve? ¿Qué se mueve? ¿Dónde anda, Nelson?
1: Hermano mío, ando por Viburi.
0: ¿Y qué tú buscas por ahí?
1: Mi trabajo hoy, domingo, Día de los Padres. Mira, felicidades a todos los padres, a todos los padres en Estados Unidos. Pero a pesar de eso, yo quiero felicitar al Lobo por el trabajo de ayer, muy bonito.
0: Sí, muy bonito.
1: Los 25 aniversarios de ese maldito Lobo,
0: La pasamos chévere.
1: Mira, Nietzsche,
0: dime.
1: Yo quiero aprovechar, estamos en salsa, pero yo quiero aprovechar, mandar a callar, que se calle, que no hable tanta baba, que no hable tanta porquería, que se calle la boca a Sergio Vargas.
0: Oh, sí, sí, es cierto, ¿verdad?
1: Todo el mundo sabe la historia de Alex Bueno, todo el mundo sabe la historia del Mayimbe Fernando Villalona.
0: Él nunca lo escondió, nada.
1: Pero ¿por qué? Y todo el mundo lo sabe, ¿por qué Sergio Vargas viene a hablar tanta porquería? Yo me imagino, tú sabes que acabó con Luis Díaz, ¿verdad que sí?
0: Sí, también.
1: Acabó con Luis Díaz, ahora viene a acabar. Yo me imagino, acabó con Alex Bueno ya muerto. Yo me imagino que cuando muera Fernando Villalona, él se va a cagar en Fernando Villalona. Él va a hablar la misma porquería, la misma mierda, coño.
0: ¿Tú viste lo
1: Sergio
0: que
1: le dijo? Sergio Vargas, por favor, cállate la boca, baboso.
0: ¿Tú viste lo que le dijo Roy Tavares, Nelson?
1: Dale en el programa hoy, ¿sabes? Yo hablé con Roy Tavares anoche, después de salir del Lobo, llamé a Roy Tavares, y lo mismo que dice Roy Tavares, él lo va a repetir hoy, solo merengue, hoy, a las 6 de la tarde, ¿me entiendes?
0: Ok, así que todo el mundo pegadito, pendiente, y nada, Nelson, así es la vida, Sergio Vargas. Te me caíste de un pedestal.
1: Sergio Vargas, cállate la boca, asqueroso. No me
0: salió. ¡Wow! Nelson Castillo. Así es Nelson, así es Castillo, así es Nelson Castillo. Ya lo sabes, 6 de la tarde. Un tremendo homenaje póstumo a Alex Bueno. Lo que debemos recordar de Alex Bueno y con lo que debemos quedarnos de Alex Bueno, su trayectoria musical, sus grandes éxitos, que fue uno de los grandes de la República Dominicana. Cantó balada, cantó bolero, cantó música típica, cantó buen merengue, cantó buena bachata. Así es que quedémonos con lo bueno de Alex Bueno.

0: saludito para la parejita encendida de las salsas del lunes. El chavo y la chava están conectaditos por ahí ese día. Dice que no me reportaba, pero que tranquilito, que no pan del cúnico, que siempre están pegados con el liche. Saludos, buenas tardes, saludos para mi gente allá en la ciudad de Panamá. A través de Latina Network, que les desea a todos los padres de este lado de Norteamérica una gran felicitación de parte de Latina Network en Panamá. Saludos, la buena tarde para mi gente salsera, los salseros de cada domingo. Buenas tardes, un abrazo, felicidades para todos los padres que escuchan a través de Mole Mix Radio, retransmitiendo este programa como cada domingo, como es una costumbre, ¿verdad, Mole? Felicidades para todos los padres de Mole Mix Radio.
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ataca, ataca, ataca. Pide, pide, pide. Pide que hay José Sánchez, el cantante de karaoke. José Sánchez, el cantante oficial de las canciones de Alex Bueno. Dale, José, un abrazo, hermano. Erika. Listo para mi hermano Tyson. Sherika. Ese mueve. No pasaste, está eso. Aquí está esperando, te lo encargo todavía. Felicidades, Tyson. Saludo para mi hermanita allá en Elizabeth, New Jersey. También para Fermín, feliz día del padre, mi cuñado. Saludo para el primo. Están en Sancocho, me dijeron. Hermanita, bendiciones, un abrazo. Love you. Seguimos. Salsa.

Estás escuchando a Nietzsche, más salsa que pecado. Así que ya tú sabes, Nietzsche, en sintonía siempre, salseando contigo. Felicidades para mi padre, Diego Piña. Felicidades en el Día de los Padres, Diego Piña. Te quiero mucho, así ya tú sabes. Sigamos salseando con el Nietzsche.

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1: Buenas tardes, mi hermano. Estamos en sintonía. Estamos trabajando, estamos en salsa con el Niche. Y feliz día del padre para usted. Y para Cabalino, mi hermano.
2: Ay,

Esta es la única que tenemos. Así que vive la hora con responsabilidad, disfrútala, porque después, cuando se cerraron esos ojos, cuando el reloj se paró,

Pero ¿dónde está mi compadre? ¿Dónde está mi compadre hoy? Ha perdido mi compadre hoy. No aparece por ningún lado. ¡Compa! No me digan que no está en salsa hoy con estos clásicos.

verano 2026 y celebrando de paso el Día de los Padres en los Estados Unidos y en parte de Latinoamérica. En el día de hoy se celebra el Día de Papá, así que mucha, mucha, pero mucha, mucha, mucha felicidades.

Trabajando el Rubio, pero siempre conectado con el Nietzsche, ¿verdad, Rubio? Un abrazo, hermano. ¡Oh! Ah, bueno, que así. Los clásicos del Nietzsche en tu bocina. ¿Y a cómo que está la temperatura? ¿Cómo que está? ¿Cómo que está? ¿Cómo que estamos? Máxima de 82 hoy. Pero va a estar bueno. Mañana se espera un poquito de agua. Y el martes luego sube la temperatura casi a 90 grados esta semana. Arrancamos, arrancó bien el verano, arrancó bien.

Nietzsche, un saludo especial y un abrazo para usted. Le mando un saludo especial para mi hermano de sangre, Jonathan Rodríguez, Arias La Chalupa, en sintonía con el Nietzsche desde Santo Domingo. Felicidades, mi hermano Jonathan, el Día de los Padres. Un abrazo grande, te quiero mucho y tú lo sabes.

0: Un saludo muy especial para La Chalupa, allá en la capital dominicana. Salsero mío personal, conectado con el nicho. Un gran abrazo allá para toda la gente de República Dominicana que están conectados conmigo, como cada domingo, en cualquier barrio, en cualquier parte del país, donde se encuentren. Ahí está Salsa con el Nicho acompañándote. Avísenle a mi contrario que aquí estoy yo.
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El Nietzsche lo tiene, porque tiene más salsa que pescado, ¿verdad que sí? Ah, copiado, Jackie, copiado. Denle ahí entonces a nivel de a nivel de teléfono, ¿verdad? Que todo se le resuelva, mi compa ahí, todo tranquilo. Bueno, mire, quiero saludar a todos los padres de la Liga Añeja Peravia Boston y de la Casa de la Cultura Dominicana en Boston, de parte de su compañero Junior Piña. Así que para todos los padres de la Liga Añeja Peravia Boston y la Casa de la Cultura de Boston, felicidades.

sí, sí. Ya lo saben, atención sonero, la gente del son, viene el momentico del son, les tengo un par de son cubano por ahí para que se lo disfruten la gente que le gusta el son dentro de Salsa con el Diche. También tiene su momentico del son, así que ya lo sabe, viene bajando por ahí, Fran, prepárate, tírate tu fría, Fran. Y a las 4:00 la tercera entrega del mes de junio, mes de Héctor Lavoe.

amigos del Nietzsche en tu bocina. Rumbo a las 5 de la tarde en la gran cadena de la salsa, domingo por la tarde, 21 de junio, día de papá, mes de junio, mes de papá y por supuesto dándole la bienvenida al verano, porque si tú tienes

0: que hace la maraca? ¿Cómo es que hace?
1: Nietzsche, ponme por favor, ¿qué voy a hacer de Raulín Rosendo? Si puede, por favor. Gracias, mi hermanito. A petición de Chalupa, mi hermano la Chalupa.

Saludos, Nietzsche, saludos, muchas bendiciones. Aquí de DRD, un amigo de Rolando, la Chalupa Entertainment, DRD, fanático de la salsa número uno. Bendiciones mil para ti, hermano. Yo le dije a él que te pidiera un tema de Raúl Rosendo que se llama ¿Qué voy a hacer? El que me mata de él es La Gran Ciudad, pero ¿Qué voy a hacer? Es uno de los mejores temas de ese gran salsero dominicano. Para mí el mejor, Raúl Rosendo.

0: ¡Ataca, Charlie! ¡Ataca! ¡Oye, Chalupa! Salsero duro de Santo Domingo. Esa viene, esa viene. Esa viene bajando por ahí, no hay problema. Usted pide y el Nietzsche pone. Viene el momentico del son. ¡Atención, sonero!
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con mucho cariño a los salseros de Patterson allá en New Jersey, en la casa. Qué bueno, muchachos. Gracias por estar ahí conectado. Dice Nietzsche, felicidades en el Día de los Padres de parte de todos los salseros de acero de la comunidad de Patterson, New Jersey, que siempre estamos contigo desde que nos recomendaron la aplicación. Aquí estamos cada domingo conectado en Salsa con el Nietzsche. Así que muchas gracias a los salseros de acero de Patterson, New Jersey. Voy a complacer a mi amiga personal, Jocelyn, con mucho cariño, su salsa favorita. Ahí les va. La Universidad de la Salsa, Gran Combo de Puerto Rico.

Mire, quiero enviarle un saludito con mucho cariño en familia, escuchando al Leniche. Ahí está la familia. Saludo para don Eduardo, para el maestro Frank, para Víctor y para todos los padres de la familia. ¡Mi negra! Ahí están reunidos, escuchando al Leniche tranquilito, que no pan del cúnico. Eduardo, felicidades. Un abrazo, Eduardo. Un gran abrazo. ¡Maestro! ¡Dele para allá, maestro! ¡Tómese algo! ¡Tómese algo por mí, maestro!

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0: La chalupa en la casa. ¿Cómo?
1: Cada mañana. ¡Pum! Si no estás,
0: salsa dura, salsa dura, dura. Mi amiga Arelis, hermana, allá en España. Gran abrazo, Arelis. Saludo para toda la familia por allá. En Salsa Activa con el Niche. Bendiciones, mi hermana.

0: ¡Ataca Jackie! ¡Ataca Jackie! ¡Que llegó el momentico del son!
1: ¡Venga, guano, caballero!
0: ¡Venga, guano! ¡Hay que acabar temprano! ¡Se está acabando esto! ¡Wow! ¡Ataca, Fran! ¡Ataca! ¡Ataca, Cuba! Esto le gusta a Junior Piña también, ¿eh?
2: DJ Hanoway.
0: Aquí hay para todo el mundo de Coco y Piña.

Yo te dije que me voy pa' Cuba. Quiero un vacilón, quiero un vacilón. Síguelo ahí, síguelo ahí. El momentico del son es solo clásico con el Niche. ¿Dónde están los soreros? Que levante la mano los soreros.

Buenas tardes, calladita, pero escuchando al Nietzsche. Ana, un abrazo, bendiciones, qué gusto que estuvieron con nosotros anoche. ¡Maestro! Dice mi hermana Areli, que ella es sonera también, ¿ah? Esa viene, mi hermano Junior. Síguelo ahí, síguelo ahí, síguelo ahí, síguelo ahí, síguelo ahí, síguelo ahí. Que no pan del cúnico. Seguimos, seguimos, seguimos, seguimos. Dame más son, Nietzsche. ¿Cómo? Dale.

aquí estamos los soneros, en la cañita, en Dominicana, en toda parte del mundo, están los soneros.

se activaron los soneros. Ah, pero mira, así me gusta, señores. Ya esto es una institución, ah. El son del Niche en la Super 104, la cadena de la salsa, domingo por la tarde. Arriba, soneros.

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Oye, lo que me dicen los muchachos de San Pedro de Macorís, allá en República Dominicana, que allá se baila son también, ¿ah? ¿Eh? Y Nietzsche, cuidado con eso, que aquí hay soneros. Saludos para los soneros de San Pedro. Y los soneros de Santiago, que levanten la mano. Ah, tú, así me gustó, mucha gente. Manita arriba, manita arriba.

0: Saludo para todos los soneros de Baní City Radio. Mi hermano Siri Ruiz, gracias por la conexión cada domingo. Permitir que sus oyentes se disfruten de este humilde programa que se llama Salsa con el Niche. Dale, dale. Dime, Fran.
1: Si no pone nada, te metemos preso. Los soneros somos más. Te metemos preso. Si no puedes salir de ahí de voto.
0: Eso es verdad, Fran. Está loco. Yo soy de ustedes.

Mira, ya lo saben, quédese ahí pegadito, porque en breve viene la tercera entrega del mes de junio, mes de Héctor Lavoe. Venimos con otra entrega más. Vamos a tener unos cuantos éxitos más al cerrar el programa. Y el próximo domingo vamos a estar con una hora completita con parte de los éxitos que se nos hayan quedado. Se lo vamos a sonar en una hora completita próximo domingo, cuando ya el 29 de este mes será el día que Héctor Lavoe estuviera cumpliendo 33 años de dejarnos físicamente, pero sus grandes éxitos todavía suenan. Así que una más solicitada, nos fuimos para Borojol. Ahí está tu son, Borojol. En breve regreso con Héctor Lavoe, su historia. No se quite.

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La vida de Héctor Lavoe fue como sus canciones, llena de alegría por fuera y de dolor por dentro. A pesar de las tragedias que vivió, nunca dejó de cantarle al pueblo con el alma. Por eso no fue solo un cantante, fue el sentimiento hecho salsa. Damas y caballeros, la tercera entrega en Salsa con el Niche, junio, mes del más grande, Héctor Lavoe. ¡Disfrútenlo!

Héctor Lavoe. Héctor Lavoe en Salsa con el Niche, porque el mes de junio es de Héctor, haciendo homenaje a la trayectoria musical del más grande Héctor Lavoe. Mire, saludo para don Rafael Lugo, es el padre de mi hermano La Volanta. Don Rafael, muchas felicidades en el Día del Padre. Volanta, te perdiste el party anoche, brother.

Héctor Lavoe nos enseñó que detrás de una sonrisa puede existir mucha tristeza, pero aún así se puede seguir cantando y dejando huellas en la salsa. Continuamos con este gran homenaje, siempre recordando a nuestro querido Héctor Lavoe, que dejó huellas donde quiera que hay un salsero. Ahí va a estar la buena salsa de Héctor Lavoe. Y aquí está totalmente en vivo para ti, en Salsa con el Niche, el gran especial del domingo.

Atención los Héctor Lavoe lovers que me están pidiendo, dice Nietzsche, pero yo no creo que tú vas a cerrar junio sin poner algunos de los boleritos sabrosos de Héctor Lavoe. ¡No, no, no! Le tengo sorpresa para el próximo domingo. Recuerde que el próximo domingo vamos a cerrar el mes de junio en grande con Héctor, una hora completita. Así que no pan del cúnico, que le tengo una selección por ahí de unos boleritos de eso que cantó Héctor Lavoe con sentimiento. Como él solo lo sabía hacer. Así que ya tú sabes, Lisandro Herrera.

Mire, antes de despedirme, quiero darle la gracia a todos los muchachos de la cadena Don Lobo. Gracias por la colección, la radio bostonfm.com, la emisorota.com. Gracias, Nelson Castillo. La explosiva musical que viene en breve a las 6:00 de la tarde va a continuar con el gran homenaje 2 horas en merengue, solo merengue de Alex Bueno. Gracias, Mole, Mole Vice Radio de allá en Pensilvania por la conexión cada domingo. Gracias a mi gente de Baní, CityRadio.net. Gracias al chamo Raúl Enríquez allá en Latina Network Chile, Panamá, Colombia y Venezuela, que recuerden que el chamo le trae más salsa que pecado de lunes a jueves en el show de la salsa con Raúl Enríquez, así que no se lo pierda, acompañe al chamo. Y por supuesto, muchísimas gracias a mi hermano Carlos allá en Somos Radio Latina Las Vegas, Nevada. Gracias por la conexión, por permitir que todos los salseros pues disfruten de este programa humildemente cada domingo. Mire, quiero invitarlo para que el próximo sábado también acompañe al Lobo. Recuerde que todos los sábados usted tiene una cita. Si usted es bachatero de acero, bachatero de corazón, el Lobo lo espera desde las 4 de la tarde con más salsa, pero qué pecado también, ¿verdad? Así que ya lo sabe, el Lobo le presenta Bachateando con el Lobo en esta misma cadena. Gracias por estar reconectado conmigo, toda la gente que se reportó. Gracias mil, gracias por hacer de que este proyecto cada día pues siga creciendo mucho más. Recomiende la estación, recomiende la aplicación, recuerde que es totalmente gratis. Désela a todos los amigos que ustedes conocen, envíensela. Si no lo tienen, me pueden escribir y yo le mando el link de la estación. Recuerde que somos 24 horas buena música, música para escuchar todo el mundo, para disfrutar, para pasar la chévere en este verano que recientemente acaba de comenzar. Bendiciones para todo, cuídense mucho, cuiden lo suyo. Bendiciones para todos los padres, que sigan pasando un feliz día. Y por supuesto, mucho respeto, mucho cariño para papá, porque es el hombre pues que junto a mamá pues nos trajeron a la vida y por supuesto nos dieron todo lo que hoy somos y lo que tenemos. Felicidades para todos los padres, pásenla bien. Una más de Héctor Lavoe. El próximo domingo, Dios primero, nos reencontramos en el Salsa con el Niche, con más salsa que pecado. Buenas tardes, buen provecho y pásenla chévere. Recuerden que la salsa vive. Chao, chao. Me voy a Bull.

Déjeme decirle a los DJs que están cantando que vuelvan pa' cabina, que ellos no saben de esta vaina. Ahí es que ellos son buenos y ahí es que nosotros los artistas los necesitamos. Así que al señor DJ y al compre de Kelo, vuelvan pa' su puesto, muchachos. Y si se sienten mal conmigo, beban su

Yo creo en muchas cosas que no he visto, y ustedes también, lo sé. No se puede negar la existencia de algo palpado, por más etéreo que sea. No hace falta exhibir una prueba de decencia de aquello que es tan verdadero. El único gesto es creer o no. Algunas veces hasta creer llorando. Se trata de un tema incompleto porque le falta respuesta. Respuesta que alguno de ustedes quizás le pueda dar. Es un tema en Technicolor para hacer algo útil del amor.

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Bueno, mi gente, saludo, buenas tardes, el mundo a través de esta gran cadena, solo merengues en vivo en este domingo triste, un domingo que ha marcado la República Dominicana, un domingo oscuro, y por tal razones hoy nosotros hemos decidido hacerle este gran homenaje póstumo a esa gran estrella del merengue, artista del merengue, que puso en alto el merengue en la República Dominicana. Nosotros desde aquí, desde la gran cadena de Solo Merengue, hoy rendimos un homenaje póstumo a ese gran merenguero dominicano, querido por todos los latinos del mundo. Desde ya nosotros hacemos este homenaje póstumo a Alex Bueno en este domingo en Solo Merengue.

Al es bueno, una voz que acaricia, una voz romántica, una voz afinada, merengue, bachata, salsa y buen bolero. Nosotros le pedimos a Dios Todopoderoso que los reciba con todos los honores. Alex Bueno fue un artista que dedicó su vida a alegrar, nunca hizo mal, al contrario, para Alex siempre fue, siempre con la sonrisa. Y nosotros en este domingo, aunque siempre con el corazón acongojado, le hacemos este homenaje póstumo a Alex Bueno. La República Dominicana, todos los latinos, triste por esta despedida tan rápida. La vida de Ale, ya cuando él se sentía un gran ser humano, bueno, vino este tumor cerebral que duró poco tiempo. La República Dominicana pierde un gran artista, un gran merenguero. La voz que acariciaba el merengue. Se nos fue Ruby, la voz más alta del merengue, ahora la voz que acariciaba el merengue con melodía. Todo lo que Ale grababa, lo pegaba. Nosotros desde aquí enviamos nuestras condolencias a sus familiares de gran artista dominicano, Alex Bueno. Siéntase cómodo, tranquilo. Vamos a enarbolar los merengues, las bachatas, los boleros de este gran artista dominicano, nuestro Alex Bueno.

0: mi gente, seguimos a través de esta gran cadena Solo Merengue, homenaje póstumo a esa estrella del merengue, Alex Bueno. Nosotros desde aquí, haciendo este gran especial a este gran artista dominicano, Alex Bueno, fallecido de tiempo, nuestro gran amigo Alex Bueno. Seguimos hasta a través de esta gran cadena Solo Merengue, homenaje póstumo a Alex Bueno. Bachata y merengue, salsa, buen bolero, Alex Bueno. Cuántas cosas lindas. Alguien durmió en mi cama. Ese es uno de los temas que más sonó, que más la gente aceptó. Fue un éxito en toda la radio dominicana de Nueva York y Boston. Casualmente nosotros hacemos este homenaje póstumo a un gran artista que puso en alto la República Dominicana, puso en alto el merengue, puso en alto el buen bolero, buenas bachatas, Alex Bueno. En los próximos días se va a trasladar el cuerpo sin vida de este gran artista dominicano, Alex Bueno, fallecido en la ciudad de Nueva York de un tumor cerebral que lo fulminó. Duró poco tiempo Alex Bueno y el país estaba ya en oración por la salud de Alex Bueno. Y casualmente el viernes a las 9 de la mañana se informó que Alex Bueno perdió la batalla. Las redes sociales, los canales latinos, todos, República Dominicana, anunciando la muerte de Alex Bueno. Paz a su alma. Y nosotros seguimos aquí con este gran especial de 2 horas. En esta gran cadena de Solo Merengue con Nelson Castillo. Alguien durmió en mi cama.
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Bueno, mi gente, seguimos en este gran especial con Alex Bueno, póstumo. Un homenaje póstumo a esas estrellas del merengue dominicano, Alex Bueno. En esta gran cadena de Solo Merengue con Nelson Castillo. Saludo a toda la gente de Pensilvania, la gente de Nueva York. ¿Cómo está Nueva York? ¿Cómo está Nueva York? ¿Cómo está Pensilvania? ¿Cómo está Conérico? La gente Fausto Espinal, Marlene Castillo. Teresita, ¿cómo está eso? Toda la gente está en sintonía a esta hora. Mi hermano Angelín Álvarez, siempre en sintonía con nosotros, domingo tras domingo, en esta gran cadena de Solo Merengues en vivo. En homenaje póstumo a Alex Bueno, en este día triste, oscuro. Este fue algo bonito, amor oscuro. Amor de pobre, Alex Bueno. Ale, lo que ponía la voz, la pegaba. Pero deja un legado, deja que las nuevas generaciones van a conocer quién fue Alex Bueno. Alex Bueno, como el nombre lo decía, Alex Bueno. Un artista que enarboló la bandera dominicana, que enarboló el merengue por todas partes de los latinos. Nosotros desde aquí en Solo Merengue hacemos este homenaje póstumo.

0: Ha sido muy triste escuchar de Alex Bueno, la madre de Alex Bueno, cantando este tema.
1: Señores, hagan algo.
0: Ha sido.
1: Se está muriendo un hombre.
0: Ver la mamá de Alex Bueno cantando este tema. Muy triste. Y he visto varios videos donde Alex Bueno y ella cantando. Esa señora bien afinadita, cantando esa, ese tema, ella cantando afinado, buen timbre de voz. Es triste escuchar a una madre cantándole a su hijo que

0: casualmente ahora todo el mundo pone la música de Ale. Bueno, mayormente cuando alguien muere, que fue bueno, pero Ale no se vio involucrado nunca en lo que yo tengo de conocimiento de los medios de comunicación. Nunca escuché de Ale Bueno algún escándalo, ni que Ale le habló mal a alguien.
1: Ay, ¿dónde están los amigos de este hombre que sufre?
0: Pero no fue así.
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0: Ale fue un artista.
1: No aparece un cristiano
0: que me voló el merengue.
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0: Escuchen eso, qué lindo.
1: Ay,

el artista homenaje póstumo a este gran artista dominicano, Alex Bueno, fallecido en la ciudad de Nueva York el viernes. Cuando se dio a conocer el fallecimiento de Alex Bueno, las redes sociales, la radio en la República Dominicana y Nueva York difundían esta noticia tan triste de Alex Bueno, del fallecimiento de Alex Bueno, el Mayimbito. ¡Canta, canta, canta, Alex! ¡Alex Bueno vive!

0: Bueno, mi gente, seguimos en este homenaje póstumo a Alex Bueno. Alex Bueno. Bueno. Alex Bueno nació el 22 de septiembre de 1962, criado en San José de las Matas, provincia de Santiago Rodríguez, y casualmente Alex consiguió la popularidad. Tenía 45 años de carrera artística, donde arboló el merengue, la bachata, el bolero. Alex Bueno, y casualmente estábamos viendo ahora mismo, donde Roy Tabaré le entra a un artista dominicano, a Sergio Vargas, que Sergio Vargas dice que Alex Bueno murió por su desorden que tenía. Vamos a escuchar a Roy Tabaré.
1: Como amigo como tú, yo no necesito enemigo. Tú sabes de quién yo estoy hablando. Mierda, coño. Un tipo que se murió de cáncer en el cerebro. Ahora todo el mundo está saliendo. ¿Ustedes saben quiénes son los que están saliendo a la calle? Habla de droga. Él se murió de droga. Él no se murió de droga. Él se murió de un cáncer. Déjenlo, coño. Dios mío. Si tú no encuentras más nada que hablar, me agarra la lengua y con una maldita tijera y córtatela. Entonces me dicen, no, que tú te coges con él. No, y no te voy a nombrar porque tú sabes con de quién yo estoy hablando. Mierda, qué abuso. Mierda, así son los amigos tuyos. Ya ustedes saben, yo te prefiero de enemigo, brother. Te prefiero de enemigo. Tú sabes de quién yo estoy hablando. Dejen a Alex Bueno descansar. Que ahora el flow es, no, porque la, cómo vivió. Se están volviendo locos, coño.
0: Bueno, ese era Roy Tabaré. Roy Tabaré está reclamándole a Sergio Vargas, donde Sergio dice que Alex Bueno murió por el desorden que tenía. Y casualmente nosotros le enviamos a, gracias a Roy Tabaré, un gran artista, Roy Tabaré. Y nosotros le enviamos. ¿Cómo decirles a ustedes? La muerte de Alex Bueno tenía ya algunos 8 meses aquejado de este tumor cerebral. Se mejoró un poco, pero volvió a caer de nuevo y casualmente los médicos ya no pudieron hacer más nada. Sergio Vargas, de su niñez en Sajoma, se indicó la música Alex Bueno, seguro en la entrevista con el merenguero Silvio Mora, una entrevista que le hizo Silvio Mora, muy emotiva la entrevista que le hizo Silvio Mora a Alex Bueno. Dice que tenía, que no quería morir en Estados Unidos, él quería morir en la República Dominicana. Siempre con la esperanza de vivir. Siempre tenía ese espíritu, ahora que estaba limpio, sin drogas, sin nada. Tenía muchos años, Alex Bueno, sin vicios, había dejado los vicios. Bendición de Dios. Alex vivió momentos en estos últimos meses, momentos difíciles, y casualmente la radio de la República Dominicana o el merengue está de luto. Ahora yo le digo algo, y siempre el merengue, los dueños de grupo, los líderes de agrupaciones musicales no quieren poner relevo, quieren quedarse ahí, como que se van a quedar eternamente. Como que siempre se van a quedar ahí. Y oigan esta. En 1984, la carrera de Alex Bueno se volcó a irradiar cuando lanzamiento como solista, logrando éxitos inolvidables, arreglos de Manuel Tejada y Ramón Orlando con los temas Colegiada, cara de Niña, Querida, Esa Pared, La Radio Está Tocando Tu Canción y Jardín Prohibido. Esos fueron arreglos del maestro Manuel Alejandro y Ramón Orlando, que fueron uno de los pilares de las composiciones de Alex Bueno. Este álbum titulado Alex Bueno y Orquesta Liberación le dio el merengue una sonosidad melódica que la voló el merengue a un 100%. En 1986 a continuar el pegada unos nuevos discos incluyendo los coros de Juan Luis Guerra, Maridalia Hernández y Roger Bazar, con merengue como Quién te quiza, quién te riza el pelo y Paloma Blanca, así como Corazón de Madera, un mechón de tu cabello, mis amores, dime cuándo tú, Hombre Callejero y muchos más fueron. Alex Bueno fue un fenómeno, porque se decía que era el Mayimbito. Después del Mayimbe era el Mayimbito. Alex Bueno fue un artista que nos sentíamos orgullosos cuando escuchábamos a Alex Bueno. Muchas veces hicimos gran especiales aquí, gran especiales en Solo Merengue con los éxitos de Alex Bueno. Nosotros desde aquí seguimos en este gran homenaje póstumo a esa gran estrella del merengue, del bolero, de la bachata, la salsa, Alex Bueno. Seguimos en Solo Merengue, en esta gran cadena, en este domingo. Agradecer a toda la gente la sintonía en este día. Seguimos.

0: Bueno, seguimos en Solo Merengue, Nelson Castillo. Vamos a escuchar ahora la intervención de Sergio Vargas. Sergio, saludo.
1: Dale, no murió de un infarto. Dale, murió. Yo soy hablador, pero no mentiroso. Alex y su estilo de vida, la razón que lo trajo a él de su pueblo a la capital, fue la misma que me llevó a mí. Damos paso para ayudar a la familia.
2: Sí.
1: Yo le salí corriendo al romo, yo le salí corriendo a los cueros, yo le salí corriendo a las drogas, yo le salí corriendo a todo. Interrumpir el propósito de mi presencia en la capital y en las orquestas. En los años 80, muchos de nuestros artistas fueron víctimas de la creencia de que el que no muelía no se pegaba.
2: Oye, esa vaina. ¿Tú crees que eso afectó su carrera y que quizás por eso hoy esté sin mí, esté haya muerto?
1: La mala junta, yo llegué a pelear con él. Llegamos a separarnos incluso, porque yo le decía, esa junta a ti no te conviene, aléjate de esa gente. Hoy Ale se nos fue, como se han ido otros que no son tan conocidos como Ale. ¿Cómo Ale desaprovechó la oportunidad de ser uno de los artistas más trascendentales de esa época? Por sus debilidades, que hoy nos apena tener que ver a esa leyenda de nuestro merengue en un ataúd. Mira, que le sirva a las nuevas generaciones.
2: Eso.
1: Que le sirva a las nuevas generaciones. De ejemplo, óyeme, Ale no murió de un infarto. Ale murió por producto del desorden de una vida que él no debió llevar en el transcurso de su carrera.
0: Bueno, ahí estábamos escuchando a Sergio Vargas, el negrito de Villa Altagracia. Él dice muchas cosas, quizás muchas verdades, pero ¿por qué en este momento? ¿Por qué hay que decirlo en este momento? Dice que hablas la verdad, pero ¿por qué hay que decirlo, Sergio Vargas? Atención, Sergio Vargas, ¿por qué razón en este momento? Seguimos con Solo Merengue.

0: gente cae presa por algún problema, la gente, los amigos lo abandonan, los amigos no aparecen. Y yo tengo testimonio de amigos en momentos difíciles. En momentos difíciles, sus mayores amigos que compartían con él todos los días, lo abandonaron. Hay muchos amigos que han sido abandonados. Ale Bueno, de Sajoma, es algo que nos llena de mucha tristeza al colocar estas dos horas con tantos éxitos que Ale dejó.
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0: que se le comparaba con Fernando Villalona, un artista sumamente querido, carismático y querido. Era quizá uno de los artistas más queridos de la historia. Y fuera de que tenía una afinación casi perfecta, o sea, el pueblo dominicano lo adoraba donde quiera que iba. Yo de esta enfermedad sabía hace mucho tiempo que había tenido diagnóstico médico de que era una situación muy difícil que Alex se salvara, porque era un cáncer en el cerebro. Yo desde hace un año atrás sabía sus condiciones. Era cuestión de tiempo, de que quizá mucha
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0: esta situación, pero yo sí tenía informaciones desde hace un año de lo tan peligrosa que era el cáncer que él tenía.
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3: Ahí estábamos escuchando a Gerardo Díaz del Toro, estábamos escuchando a Gerardo el Día del Toro, sobre la situación de Alex Bueno.
4: Que usualmente es muy triste al ver
3: mucha gente. El país está de luto. La República Dominicana ha perdido uno de sus grandes artistas, como Alex Bueno.

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Bueno, sí, estamos celebrando el Día de los Padres de los Estados Unidos. A todos los padres, a Lobo, a José Sánchez, a Nietzsche, a Fausto, todos los papacitos, mi, Angelín Álvarez, a Kiko, ¡epa! Es decir, que a todos muchas felicidades en este día, Día de los Padres en Estados Unidos. Muchas felicidades a todos por este día y gracias por la sintonía. Nosotros estamos en este gran homenaje póstumo a Sergio Vargas. Y óigame una cosa, uno cuando grabó con Miguel, con Andrés de Jesús, este lo grabó con Andrés de Jesús, que fue uno que le dio la oportunidad a Alex Bueno, a Andrés de Jesús, con Alex Bueno en este tema hermosísimo.

0: Perfecto, estamos en Solo Merengue, homenaje póstumo. Vamos inmediatamente a escuchar al maestro Ramón Orlando. Maestro, saludos.
1: Es uno de los revolucionarios en un momento de lo que le dio al merengue su brillantez, comenzando en esa época que, ¿verdad?, de la mano de Bienvenido Rodríguez, pues comenzamos a hacer todos esos temas con esos colores diferentes y todas aquellas cosas que le han dado grandeza a nuestra música.
2: En aquella producción de Colegiala que pegó prácticamente los 10 temas, ¿tú estabas junto con Manuel Tejada, en ustedes dos?
1: Bueno, sí, ahí los arreglos son de Manuel Tejada y de Ramón Orlando, ¿verdad? Y pienso que es una época insuperable que la representa él, tú sabes, porque hay una época anterior que es la época de Fernandito Villalona, quien comienza la revolución con esos cinco tigres que tenía Fernandito ahí: Juli Pie, Manuel La Guira, Arturo San Quintín en la conga, el tamború, ¿verdad? Y en el bajo estaba Nelson, pero con Alex, con el quinteto de Chocolate, Pío.
3: Chocolate,
1: sí.
2: ¿Está con Juan Pío? Pío,
1: sí. Que, Chocolate, Catarey, Nico, el yo Cano Vilomar, yo y Nicolás el Bajo.
2: ¿Yo es tu hermano?
1: Sí. Mi padre es la fe. Y naturalmente trabajamos esa época, hicimos ese sonido tan interesante. Una lástima porque era una de las figuras que yo tenía para los 50 años de mi concierto en el Estadio Olímpico. Se me han ido tres, espero que los hermanos que están ahí.
2: ¿Cuáles?
4: ¿Se han ido tres de los que iban a estar allá?
1: Sí, sí. Diomedes fue el primero.
4: Ah, Diomedes.
1: El segundo fue Ruby.
4: Wow.
1: Y ahora se va Alex. Se va una figura con una gracia, un carisma increíble, quien es uno de los revolucionarios en un momento de lo que le dio al merengue su brillantez, comenzando en esa época que, ¿verdad?, de la mano de Bienvenido Rodríguez, pues comenzamos a hacer todos esos temas con esos colores diferentes y todas aquellas cosas que le han dado grandeza a nuestra música.
2: En aquella producción de colegio.
0: Es algo que, gracias al maestro Ramón Orlando, en este homenaje póstumo a Alex Bueno, nosotros presentándose a ustedes 2 horas completas, y hoy es Día de los Padres de los Estados Unidos. Muchas felicidades a todos los padres en este día, a todos, muy especiales a todos en este día. Yo quiero saludar, porque también ya es Día de los Padres, para que se entrenó como papá a Nelson Emil Castillo, se entrenó. Ya está estrenando una bebé hermosísima que ayer sábado cumplió 2 meses. Muchas felicidades a todos y que Dios lo bendiga. Nosotros continuamos aquí en este gran homenaje póstumo a Alex Bueno.

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Seguimos en este día, en este domingo por la tarde. Homenaje póstumo a Alex Bueno. Óigame, le están cayendo los palitos a Sergio Vargas. Sergio Vargas, cuando murió Luis Díaz, acabó con Luis Díaz. Y ahora mete la pata otra vez acabando con Alex Bueno. Sergio, ¿qué es lo que te pasa, mi hijo? Sergio Vargas, si alguien ve a Sergio Vargas por ahí, deje que, dígale que deje de estar fumando eso. Dígale a Sergio Vargas, Sergio Vargas, deja eso, deja eso. Pero Virgen de la Altagracia, Sergio Vargas está acabando con los muertos. Acabó con Luis Díaz, ahora viene a acabar con Alex Bueno. ¿Y cuál será el otro que va a acabar cuando muera alguien más? Pero Virgen de la Altagracia, Sergio Vargas, cállate la boca. ¡Ay, tú! Bueno, el cuerpo de Alex en Nueva York se va a presentar este viernes y luego pasa a la República Dominicana en el Teatro Nacional. El cuerpo sin vida de Alex Bueno estará en el Teatro Nacional. Se van a abrir las puertas en la República Dominicana el 28, creo que desde el 28 se va a abrir las puertas. El miércoles 24 se van a abrir las puertas del Palacio de Bellas Artes en la República Dominicana, el Teatro Nacional. Se van a abrir las puertas para que el público vaya a dar el último adiós al Mayimbito, a Alex Bueno, ejemplo de la República Dominicana, merenguero, artista, gran ser humano, y nosotros haciendo este homenaje póstumo a Alex Bueno. ¿Cómo? Este tema se llama Corazón de Madera. En solo merengue. Alex Bueno, vive.

solo merengue.

Amigos, llegando al final por esta noche, en este gran homenaje póstumo a Alex Bueno, gran artista dominicano fallecido. La República Dominicana, la radio dominicana, el merengue dominicano está de luto. Por tal razón, nosotros hacemos ese homenaje póstumo a ese gran artista Alex Bueno. Un abrazo, yo soy Nelson Castillo, el de Bonao. Vámonos con Hipocresía ahora, de Sergio Vargas. Sergio, cállate la boca.